Jehová sostiene a los que caen y levanta a todos los oprimidos. 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

Había un hombre llamado Samuel. Era carpintero, de esos que trabajan con las manos llenas de callos y el corazón lleno de sueños. Pero un día, el taller se incendió. En cuestión de minutos, todo lo que había construido por años quedó reducido a cenizas. Su esposa lloraba, sus hijos lo miraban con miedo y él se sentó en el suelo mirando las brasas que todavía humeaban, preguntándole a Dios, ¿por qué me quitaste todo? Y lloraba. Los días pasaron y Samuel dejó de ir a la iglesia, dejó de orar, dejó de creer. Se levantaba cada mañana sin fuerzas, como arrastrando su cuerpo, pero con el alma vacía. Tenga cerca cuando ore. Samuel no sabía qué decir. Aquel niño le estaba pidiendo ayuda justo cuando él sentía que no tenía nada para dar. Pero tomó las herramientas y con lágrimas en los ojos comenzó a trabajar. Mientras lijaba aquella pequeña cruz, recordó las palabras de su abuelo. Hijo, un carpintero también sabe de resurrecciones, porque de la madera rota, Dios saca nueva forma. Esa noche, Samuel volvió a doblar sus rodillas y allí entre sollozos, astillas de madera, sintió que Dios le decía, yo sostengo a los que caen y levanto a los que están oprimidos. No se ha terminado, Samuel, apenas estoy comenzando. Pasaron los meses y el taller volvió a levantarse, pero esta vez algo era distinto. Samuel ya no trabajaba solo con sus manos, sino con su corazón. Había descubierto que las cenizas no son el final.

sino el comienzo de algo nuevo cuando Dios está en medio. ¿Sabes? Dios no se cansa de levantarte. Aunque hayas perdido algo, aunque sientas que todo se derrumbó, Él sigue ahí extendiendo su mano. La palabra de Dios dice en el Salmo 145:14, Jehová sostiene a los que caen y levanta a todos los oprimidos. Qué hermoso, ¿verdad? Mira, no dice Dios mira a los caídos, dice Él los sostiene. Eso significa que cuando ya no puedes más, Él te carga, te levanta, te restaura. No importa cuántas veces hayas caído, el Dios que levanta sigue siendo el mismo. Y hoy te dice, no es tu final, es el punto donde comienza mi poder. Amado Dios, gracias por esta dosis. Gracias por la persona que me está escuchando. Gracias porque aunque hemos caído muchas veces, tú nunca nos sueltas. Hoy te pido en el nombre de Jesús que esta persona que me está escuchando, tú la levantes con tu fuerza, con la restauración que solo tú puedes darle a ese corazón herido, y tú le enseñas a ver esas cenizas como el terreno donde tú harás florecer algo nuevo. Yo lo creo, que en tu vida comienza a florecer algo nuevo, en el nombre de Jesús. Amén. Qué bello, ¿verdad? Ahora, si te quieres levantar de verdad, si estás cansado o cansada de la vida que llevas, si quieres ver algo diferente en tu vida, un renacer, un levantarse de las cenizas, como lo estoy diciendo en esta dosis, te espero esta noche en A Solas con Dios. 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Un abrazo y sé que Dios tiene algo especial para ti esta noche. Bendiciones.

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0: Jehová sostiene a los que caen y levanta a todos los oprimidos. Eso significa que cuando ya no puedes más, Él te carga. Y hoy te dice, no es tu final, es el punto donde comienza mi poder.
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0: Había un hombre llamado Samuel. Era carpintero, de esos que trabajan con las manos llenas de callos y el corazón lleno de sueños. Pero un día, el taller se incendió. En cuestión de minutos, todo lo que había construido por años quedó reducido a cenizas. Su esposa lloraba, sus hijos lo miraban con miedo y él se sentó en el suelo mirando las brasas que todavía humeaban, preguntándole a Dios, ¿por qué me quitaste todo? Y lloraba. Los días pasaron y Samuel dejó de ir a la iglesia, dejó de orar, dejó de creer. Se levantaba cada mañana sin fuerzas, como arrastrando su cuerpo, pero con el alma vacía. Hasta que una tarde un niño tocó a su puerta. Era un pequeño vecino, con una caja vieja de herramientas en la mano. Señor Samuel, mi papá dice que usted es el mejor carpintero del pueblo. ¿Me podría ayudar a hacer una cruz de madera? Es para mi mamá, está enferma y quiero que la tenga cerca cuando ore. Samuel no sabía qué decir. Aquel niño le estaba pidiendo ayuda justo cuando él sentía que no tenía nada para dar. Pero tomó las herramientas y con lágrimas en los ojos comenzó a trabajar. Mientras lijaba aquella pequeña cruz, recordó las palabras de su abuelo. Hijo, un carpintero también sabe de resurrecciones, porque de la madera rota, Dios saca nueva forma. Esa noche, Samuel volvió a doblar sus rodillas y allí entre sollozos, astillas de madera, sintió que Dios le decía, yo sostengo a los que caen y levanto a los que están oprimidos. No se ha terminado, Samuel, apenas estoy comenzando. Pasaron los meses y el taller volvió a levantarse, pero esta vez algo era distinto. Samuel ya no trabajaba solo con sus manos, sino con su corazón. Había descubierto que las cenizas no son el final, sino el comienzo de algo nuevo cuando Dios está en medio. ¿Sabes? Dios no se cansa de levantarte. Aunque hayas perdido algo, aunque sientas que todo se derrumbó, Él sigue ahí extendiendo su mano. La palabra de Dios dice en el Salmo 145:14, Jehová sostiene a los que caen y levanta a todos los oprimidos. Qué hermoso, ¿verdad? Mira, no dice Dios mira a los caídos, dice Él los sostiene. Eso significa que cuando ya no puedes más, Él te carga, te levanta, te restaura. No importa cuántas veces hayas caído, el Dios que levanta sigue siendo el mismo. Y hoy te dice, no es tu final, es el punto donde comienza mi poder. Amado Dios, gracias por esta dosis. Gracias por la persona que me está escuchando. Gracias porque aunque hemos caído muchas veces, tú nunca nos sueltas. Hoy te pido en el nombre de Jesús que esta persona que me está escuchando, tú la levantes con tu fuerza, con la restauración que solo tú puedes darle a ese corazón herido, y tú le enseñas a ver esas cenizas como el terreno donde tú harás florecer algo nuevo. Yo lo creo, que en tu vida comienza a florecer algo nuevo, en el nombre de Jesús. Amén. Qué bello, ¿verdad? Ahora, si te quieres levantar de verdad, si estás cansado o cansada de la vida que llevas, si quieres ver algo diferente en tu vida, un renacer, un levantarse de las cenizas, como lo estoy diciendo en esta dosis, te espero esta noche en A Solas con Dios. 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Un abrazo y sé que Dios tiene algo especial para ti esta noche. Bendiciones.

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